0: Pégame, pégame, pégame, y entonces ya.
1: Ahora se me graba de vieja, güey.